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Muy buenas noches. Muchas gracias, hermanitos, gracias por darse cita a esta invitación. Muy contentos de estar aquí en el Luna Park, aquí en Buenos Aires. Gracias. Esta noche se vale gritar. Esta noche se vale cantar. Y se vale bailar. Si dijeron bailar, vamos bailando, pues. Venga, maestro.

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0: Les voy a contar la historia de dos muchachos que en su juventud solían llevar serenata a la misma chica. El tiempo los separó y fue también el tiempo el que se encargó de reunirlos otra vez. Y esto fue lo que sucedió al reencuentro.
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2: Ya no tomo, gracias.

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0: acá, container que estaba lleno de, pues, supuestamente, de instrumentos para quirófano, que no había absolutamente nada, solamente hierro y escombros, entre otros. ¿Qué pasó de todo esto? ¿Qué pasó de las licitaciones? ¿Qué pasó de la plata que se tenía que descubrir? Eso queda todo en el tintero, porque esta investigación que hizo justamente el doctor Fretes queda ahí. Ojalá que este nuevo que asume,
1: que siga
0: y que, bueno, tengamos respuesta. Yo me tengo de la idea, Luis, audiencia. ¿De cuál te conseguiste más en día? Ya veo para ese punto de vista muy particular. Famoso ñandé Paraguay, ¿ven? La mitad, Julano robó tanto y tanto se investiga. Mil millones, 2,000 millones, 3,000 millones, otros 40,000 millones. Está la plata, yo. Pero el único que he visto preso por toda la cuestión este de vaciamiento de la arca fue el ministro de Agricultura y Ganadería obetense,
1: Enzo Cardoso.
0: Enzo Cardoso del Partido Liberal. Ja, 6 meses, veces, ahí, guay, ¿cómo no dimos ahí en Paraguay ya?
1: Así mismo.
0: 6 meses, debo. ¡6 meses!
1: 6 meses tuvo que.
0: ¡Teras! No, 6 meses, veces, 6 meses, debo dejar que viene de.
1: Y eso es lo que te digo.
0: Jala, y rueda ahí en la Paraguay, buscamos ahí, güey. Bueno, 6 meses. Sí, con razón no digo que. Hey, estamos en la etapa. ¡Ey, con la etapa! No, yo digo nomás, hay que ser memorioso nomás. El otro que fue preso, también el que estaba con él.
1: Sí.
0: Después que se quedó como ministro también, que como es obetense.
1: Como ministro, sí, el otro obetense.
0: Quedó pegado y preso ahí.
1: Está preso también.
0: UPEI, más otro del gobierno, la UPEI, o sea, pues, Hugo Javier.
1: Hugo Javier, que ahora está luchando por
0: su vida. Y mucho para hablar también del tema, Javier. Hay muchos temas, hay muchos que hablan de diferentes puntos. Pero bueno, pegan la ñerilla Arecoa. Otra información también en la semana y que es noticia, Yucio y Prieto vuelven hoy al banquillo de los acusados. En la fecha se reanudan los dos juicios claves, juicios al exministro del Interior, Arnaldo Yucio, por presunto cohecho con el narcotráfico, y el ex intendente de Ciudad del Este, Miguel Prieto, acusado por lesión de confianza. Hoy continúa entonces el juicio oral y público a estas figuras políticas en el ámbito nacional. Uno ex ministro y el otro ex intendente municipal, digo bien. Bueno, nada, hemos invadido que lo yo no tengo nada en contra de Prieto.
1: Miguel Prieto tiene problemas con la justicia.

0: No con nosotros, no con los comunicadores sociales. ¿No? Él tiene problemas con la justicia.
1: Sí. Nuevamente suma puntos. Birkensen se luce en la gran remontada en Madrid. Sigue luciéndose el paraguayo, el chaqueño Durkensen en la Fórmula 1, ¿verdad?
0: Fórmula 1, sí,
1: señor. Bueno, Fretes asume en salud y anuncia integración con IPS y apertura al diálogo. Esto se habló mucho de este tema. Decían, algunos están a favor, otros en contra. Va ella en contra, cuatro, eso no me está entendiendo, habla ya ella. Y Maite, oye, y en varias partidas se hizo esto. Trabajar en forma mancomunada, una fusión entre el IPS y el hospital APK Guasupo y Gobea. En varias veces, varias oportunidades, se piden ayuda. Si no hay quirófano aquí, se va al hospital de Caguazú. Si no hay en el hospital, se ayudan con el IPS.
0: Con el IPS.
1: Y viceversa, ¿verdad? Ciertas especialidades también. Y con esta información, creo que esto se va a dar lugar. Dice el presidente Peña, designó a nuevos titulares del Ministerio de Salud Pública y el Instituto de Previsión Social. Y dice, el nuevo titular del Ministerio de Salud, Isaías Fretes, anunció un frente de trabajo conjunto con el Instituto de Previsión Social y su nuevo titular, Delhi León, para optimizar recursos y garantizar los servicios para la ciudadanía frente a la convocatoria a huelgas de médicos. El ministro indicó que su prioridad es el diálogo directo, franco y sincero, y defendió una dignificación salarial orientada por una carrera sanitaria que valore la formación y la trayectoria del profesional de blanco. Señaló que cuenta con las herramientas y el respaldo del presidente Santiago Peña para esta gestión. Importante, por cierto. Ojalá que se dé. Yo digo, no importa cómo se haga, contarle que se le dé solución, pero sobre todas las cosas, ¿verdad? Eso digo yo.
0: Es lo que se busca.
1: Sí. Bueno, a otro ámbito de la información, se habla mucho del frente del tarea conjunta, no sé qué, peala, lo mitad debatía, años que están, va viendo Yapoy, legisladores opositores, dice, hasta oficialistas, cuestionan al ejército por la decisión de aumentar el presupuesto a 63.963.000.000. 13 años, decenas de millones de dólares y el EPP sigue tan campante como antes y está ahí. Reestructurándose, secuestrando, atacando puestos policiales, la FTC, que nunca rindió cuentas de forma transparente, será premiada con un aumentazo de 5.010.000.000 para que en el 2027 tenga más recursos. Su influencia se expandió a 14 departamentos, pero siguen sin resultados satisfactorios, pese al enorme gasto público que genera. ¿Es insuficiente? ¿Será que no se tiene el sistema conveniente para atacar? Se ve inventar por Andú. Mi otro país se ve un recope sistema de infrarrojo nunca. Muy pedrón, pero igual te yo lado esa, vamos a ir gente con cuestión de calor, humillaja o seguido. ¿Para qué lo toca? Oye, agarra.
0: ¿Será que el presupuesto no alcanza?
1: De sobra,
0: hermano. De sobra, y eso es lo que yo te
1: digo. Mira, te digo, ahora van a tener 63.963.000.000.000.
0: Sí, señor. Jefe, mucha plata.
1: Muchísima plata. ¿Dónde es? Ya la mitad de Ruta tenía ejército privado.
0: Y lo que mucha veces da...
1: Con el perdón de la palabra, usted mi mercenario, cuero mío, a poder ver a este otro parte del mundo, ¿ja? Dos meses, ¿ve?
0: Lo que da roncha, Tony, y audiencia, es que no hay resultado. Si había resultado, no, nos callábamos. Pero el presupuesto y no hay resultado, yo creo que es una inversión un poco fuera de lugar para el Estado paraguayo.
1: No, no, ya no tanto fuera
0: no, pero,
1: de lugar.
0: Pero no, hay resultado, Tony.
1: Bueno,
0: no hay
1: resultado. Anda ya. La cuestión pues, es que, oye, por Andulce, recuerda, va a EPP gastar. Y en operativos.
0: ¿Y en qué operativo?
1: Ya hay rastrillaje.
0: Pero no, hay resultados, Tony. Si uno trabaja, tiene que haber fruto de su trabajo.
1: No, va, muy bien. Y bueno, pero Cañimbaje y de Castillo, otro paso de escuela y Hasil Paisa, y necesitamos más herramientas.

0: Se está, a ver cómo puedo decirte, se está evaluando, esa es la palabra correcta, se está evaluando posibles subas del
1: Ya
0: combustible.
1: otra vez.
0: Ape viernes.
1: Y cuando sube el
0: Ape
1: combo,
0: viernes y no
1: sube.
0: y da posible suba del combustible. How paper día esa es. Coyeguita más. Ajá, no la información pe sábado anda y prima bebé. Pe lunes, pe domingo, más leyenda y por ahí pa' la noticia, fuera, anda tu pa' ni pete. Coste día lunes, ay, calle, la nación venda y pori, agencia de información para Guaya venda y pori, 5 días venda tu país, la y titular escuela, última hora venda tu país ahí, y diferentes puntos tocados, última hora venda y pori ahí la suba. ABC Color tampoco está ahí en la. Con la cuestión, ¿verdad? Y Pepe ahí la que
1: Entonces
0: va a haber
1: terminó
0: suba del combustible.
1: combustible. Entonces terminó otra vez ahí.
0: No, y no sé, te digo, pero que hoy di cucú, bebé, ¿no? Hoy di cucú y bebé a ni cena y ves, viernes. Ja, Pepe pesado, va a vestir, terminó ahí. Posible suba del combustible ahí ves viernes. Pero hasta hoy día no se tiene absolutamente nada. Bueno, otro ámbito de la información, el tercer contenido de la mañana. Ayer se hizo una encuesta, una vez que se hizo, se tuvo resultado de una encuesta aquí en Caaguazú. Se hizo la encuesta la quincena fines de agosto, entre primeros días
1: Primero día de septiembre.
0: del mes de septiembre. Y según esta proyección que tenemos nosotros, y déjame que voy a darte los números exactos, Aniana. Allá, voy a explicarte. Raquel, cuando empezó, te estoy hablando por febrero, allá,
1: Febrero, sí.
0: febrero por ahí, estaba 22 puntos abajo.
1: 22 puntos abajo, que me acuerdo muy bien.
0: Febrero. Vamos a hacer la cronología.
1: Sí.
0: Febrero, marzo. Después se hizo otra vez abril, mayo. Se hizo otra una encuesta. Y ahí ya estaba en 14 puntos nomás. Yupio,
1: Oyupi, sí.
0: 14, marzo, vea. Marzo. Después se hizo a marzo. Abril, mayo, mayo, sí, mayo. Mayo, junio se hizo otro. Y ahí ya había un empate
1: Un
0: técnico.
1: empate técnico, sí.
0: Ahí estaba un empate técnico. Es decir que esa. Y la diferencia, ¿verdad? Era de 2 puntos, 3 puntos, a otros hablaban de 4, la diferencia entre 3 o 4 puntos era. Y después se hizo otra vez la medición a fines de agosto, primeros días de septiembre, en donde ya quita una ventaja del 7%,
1: 7 a 8%.
0: 7 a 8% Raquel. A Alejo en Caaguazú.
1: Así mismo.
0: Y esa tendencia a la alza. A la alza. ¿Por qué? Porque ayer se tuvo de vuelta ciertas apreciaciones, muy interesantes, por cierto. Y según una encuestadora, un amigo que yo le encontré por Caaguazú, porque también tenemos una encuestadora aquí en Caaguazú, se llama La Equidad. Hemos hecho encuestas en pastoreo, hemos hecho. También una encuesta fugaz rápida en Repa. Hemos también hecho un trabajo minucioso en Campo 9.
1: Yo creo, Tony, permíteme, yo creo que
0: En no,
1: es.
0: ya terminamos
1: Sí,
0: un
1: sí,
0: ratito.
1: sí.
0: Y le encontré a este amigo, que es un encuestador muy importante del departamento de Caaguazú. Y le decía, y estamos trabajando ahora en una cobertura que estamos preparando territorio. Y yo decía, ¿preparando territorio para qué? No, íbamos a hacer una encuesta la próxima semana. Es decir, que vendría a ser esta semana.
1: Sí.
0: Pues yo la encontré el sábado. Y la próxima semana, pues esta semana. Esta semana, entonces le dije, ¿y cuánto? Y más o menos vamos a tener resultados. Y yo creo, calculo, Tony, de que vamos a estar teniendo para el viernes, sábado ya, finito, cómo viene la mano. Pero lo que yo tengo en resultado, y te sostengo de vuelta. Según esta cronología, es febrero, marzo 22 abajo.
1: Sí.
0: Abril, mayo 14. Junio.

0: ya estaba en un empate técnico, junio, parte de julio. Y ahora de vuelta que se hizo a fines de agosto, primeros días de septiembre, ya le dan una ventaja muy importante a Raquel entre el 7 a 8 puntos en el porcentaje actual y en alza, según la proyección en alza.
1: Faltando 20 días.
0: Faltando 20 días.
1: Sí, yo quería acotarte.
0: Ahora sí, discúlpame. Sí.
1: Esta empresa encuestadora, me acuerdo que en repatriación daba 2 puntos a 3 puntos la diferencia. Y salió así redondito también. Así redondito. Porque había empresa encuestadora que le daba a Betty 8 puntos, que le daba a Carlos 10 puntos. Pero esta empresa encuestadora, yo creo que le dio en el ojo. En el ojo, y es una empresa creíble, Tony. Sí. Con esto yo no estoy defendiendo a esta empresa.
0: No, estamos hablando de números.
1: Sí, estamos hablando de números, sí. La importancia que es la encuesta, pero como se dice, la encuesta es una radiografía, Tony, que presenta el distrito, el departamento y el país.
0: A lo que voy nomás es, esa es la intención de voto que tiene una persona. Ahora,
1: tenés que capitalizar.
0: Claro, la encuesta, ¿por qué te da? Una intención que tiene la gente con miras a las votaciones del próximo 4 de octubre.
1: Así mismo.
0: Con eso no decimos que es la gran verdad, no. Ni mucho menos, ¿verdad? Pero de lo que nosotros tenemos como resultado, técnicamente hablando, técnicamente. Ahora, como bien dijiste vos, el próximo 4... tenés que capitalizar.
1: Sí, señor.
0: Ayer se tuvo una importante reunión y después de mucho tiempo he visto a grandes líderes que se están movilizando para decir hacer que con el perdón del Partido Colorado hoy goza de muy buena salud. Yo creo que le hizo muy bien acá a Guazú esta unidad.
1: La unidad.
0: Sí.
1: Yo creo que el sábado yo estuve en una capacitación. Bueno, ahora nosotros los funcionarios del registro electoral a full capacitación para integrantes de mesa. Y yo estaba escuchando algunos comentarios, y yo creo que acá a Guazú le viene bien este tema de la unidad. Porque muchas veces después de una interna siempre hay ese enojo, no peña en el contrario, pero acá en Caaguazú totalmente diferente, Tony. Yo creo que los colorados están volviendo a quererse, los candidatos a concejales, he visto y participamos nosotros de la justicia electoral en diferentes... simulación de máquina, en las reuniones, y yo creo que el fin de semana...
0: En las reuniones.
1: Sí. Yo creo que el fin de semana la doctora Raquel Alvarenga tuvo muchísimo cargado su agenda. He visto que estuvo por Maiteí, Yacareí, Balanzá,
0: San Francisco
1: y Itaplanchón. Yo creo que Brasilero Cue también. Actividades importantes, y yo creo que a 20 días de las elecciones La tendencia y la encuesta que vos estás manejando, yo creo que va a marcar una diferencia acá en la ciudad de Caaguazú.
0: Y te digo, hasta hoy te digo, y reitero de vuelta, sostengo esto y voy a decir de vuelta, cronológicamente, fines de agosto, principios de septiembre, reitero, para que ustedes tengan pereje, cojan guante en la mitad, y tenemos todos los números. Si ustedes quieren saber, les doy los números sin ningún problema. Yo no tengo nada que ver, no tengo vela en el entierro, solamente a modo de comentario. En febrero, marzo estaba 22 puntos abajo.
1: Abajo.
0: Abril, entre mayo, 14. Junio, julio, empate técnico.
1: Empate técnico ya.
0: Fines de agosto, septiembre, ya en una alza del 7% a 8%. Tendencia a la suba.
1: A la suba.
0: Tendencia a la suba.
1: El otro candidato se estancó.
0: Pero
1: imagínate un poco.
0: Yo no puedo
1: está
0: decirle,
1: pasando, pero, Tony, pero
0: está pasando. ¿Qué
1: te dice la lógica, sí, Tony Zanabria, sí, y audiencia?
0: El techo ya alcanzó.
1: Ya alcanzó su techo. Sí. De ahí ya no va más.
0: Ya no va más.
1: Pero Raquel, al contrario, se va arriba.
0: Sí.
1: Se va arriba.
0: Es lo que anteriormente pasaba en lo que era la situación de Alejo en contrapartida.
1: Sí.
0: ¿Te acordás que era? Llegaba al techo del Partido Colorado y empezaba el otro a subir.
1: A subir.
0: Ahora viceversa
1: la
0: pasa
1: situación.
0: Lo contrario, pasa con él lo contrario. Es decir, que él llegó a su techo, pero la otra va a la alza.
1: A la alza, así.
0: No sé si es la misma cronología que estoy diciendo. Muy bien, ya estamos con gratísima compañía aquí en los estudios, por favor, Luis.
1: Sí, señor, está con nosotros el profesor Pedro Rolón, ex concejal municipal. Nuevamente se pone a consideración de la ciudadanía de Caaguazú. Rápidamente nos mudamos a repatriación porque...

0: también nos interesa repatriación. Por eso le hemos invitado hoy al profesor Pedro Rolón, conocedor de la zona, mucho tiempo ya en lo que es la política. Hoy día nuevamente se pone a consideración de la ciudadanía de la ciudad repatriación. Buenos días, profesor.
1: Buenos días, Luisito. Buenos días, Tony, a la audiencia. Muchas gracias por la invitación. Ahí te di, Luisito, Jaime Jaguere Penendíez. Un saludo cordial a todos mis amigos y amigas del Distrito de Repatriación, principalmente a la zona de mi zona, Eres Aysandela, zona de Tacurupita, primera línea Eugenio Agaray, tercera línea San Miguel, cuarta línea San Miguel, inclusive en Cerro Punta tengo mis amigos, Luisito.
0: Así es, profe, y estaba mirando rápidamente, detenidamente, el tema de repatriación. Acá tengo los números. Y los números nos dice de las elecciones generales del periodo donde ganó Carlos Godoy, el periodo anterior de las elecciones generales. Partido Colorado en repatriación, 7.051 votos. 7.051 votos. Alianza ganadora de repatriación.
2: Eso fue la anterior, ¿verdad?
0: La anterior,
2: sí, señor. Cuando Carlos
0: iba a ser intendente municipal.
2: Iba a asumir la intendencia.
0: Decime
2: el número de, por favor.
0: 7.051 votos.
2: ¿7.051
0: votos?
2: 51 votos.
0: Sí, okay, señor.
2: Ese es Carlos Godoy.
0: Carlos Godoy. Ah. Alianza ganadora de repatriación, 4.324.
2: ¿4.324? ¿Quién era el candidato?
0: Filippini,
2: sí. En su mejor momento.
0: En su mejor apogeo. También se presentó un partido llamado Partido Frente Amplio, que tuvo 243 votos.
2: ¿243?
0: Sí.
2: ¿Quién representaba? ¿Quién era la figura? ¿No te acuerdas?
0: No me acuerdo. Y luego, lista 999, Partido Cruzada Nacional, 133 votos.
2: ¿133 votos?
0: Así es.
2: Espera, ¿y qué paralelismo, no? Porque después en las generales.
0: En las generales presidenciales.
2: Cruzada hizo una muy buena campaña.
0: 4.700.
2: Y por eso digo.
0: Sí. Por eso digo. Y por eso muchas veces, Tony y audiencia, acá el profesor también va a coincidir conmigo. Es totalmente diferente las elecciones municipales y las elecciones generales presidenciables.
2: En repa.
0: En repa. Te cuento, te digo todo. Voto nulo se tuvo 44, voto blanco se tuvo 281, suma total de votos 12.076. Se llegó a 50%, 50,70% de participación.
2: 50,70. Sí. De participación.
0: De participación en la ciudad de repatriación. Totalizando 12.076 electorados.
2: 70.
0: Suma total de votos. ¿Qué significa eso? Que hoy día en repatriación, con esta alianza que se hizo, no es alianza, la unidad que se hizo en repatriación.
2: Ah, estás hablando del Partido Colorado.
0: Del Partido Colorado. Ajá. Más ahora que subió 1.800 nuevos afiliados al Partido Colorado, yo creo que repatriación con la intendencia y con los candidatos colorados a la Junta Municipal, yo creo que repatriación llega nuevamente a 8 o 9.
2: Quiero terminar con esto y para darle ya al profesor también. Estamos haciendo una analogía del número, profesor. Espero que me no disculpe, por favor. Somos de eso. ¿Cuál es la diferencia entre que tuvo Carlos Godoy de Filippini en aquel entonces?
0: Sí.
2: ¿Cuál es la diferencia? ¿Cuánto es la diferencia?
0: Ahí.
2: 7.000, dijiste 51, Carlos.
0: 7.051, Carlos.
2: 4.324,
0: Filippini.
2: ¿Y cuánto es la diferencia?
0: Y rápidamente.
2: Pero dejamos ya. Sí. Con Oye Yabuti lo
0: mismo.
2: Ya pues vamos a la cosa. A ver, profesor, ¿no? Y que tú ñan de tú que hay nada. Ya, entonces. 4.324. Una diferencia de 2.727 votos.
0: Sí, señor.
2: Ese tuvo Carlos.
0: Ese
2: una diferencia de 2.700 votos.
0: Así es.
2: Profesor, ¿puedo hacer una pregunta, profesor?

0: Sí.
1: Profesor, viendo esta perspectiva y mirando hoy día cómo goza de buena salud el Partido Colorado en Reparación, digo, goza de buena salud, porque decía aquí el amigo Luis, de que esta unidad, por más que a muchos no les guste, por más que algunos sí, a unos no, pero quiérase o no, aglutina a la fuerza republicana en Repatriación. No sé, esa es nuestra perspectiva, no sé cómo vos ves, profesor.
2: Así mismo, Tony, así mismo. Esa es la regla de juego en el Partido Colorado. Sí o sí tenemos que aceptar, como dijiste, a algunos no les guste, pero esa es la salida de la unidad y estamos bien en Repatriación. Yo creo que va a ganar otra vez. Sí o sí el Partido Colorado va a volver al poder en Repatriación, como así lo fue siempre, ¿verdad? Entonces, héroe me poná, Tony, héroe me poná. Se añece en tipo nada, dice, esa comunidad de la zona de, como ya dije.
1: Tu zona es zona de Tacurupultá, tercera, cuarta, San Miguel.
2: San Miguel, Eugenio Agaray.
1: Eugenio Agaray, le falta.
2: Así mismo. Inclusive tengo mi gente hacia Cerro Punta, que anteriormente hemos trasladado. Ahí tengo uno de mis hermanos. El finado, el gran republicano caudillo con Jorge Torales, cuando trabajaba yo hice varios traslados de esa zona. Y hasta ahora estoy manteniendo una buena cantidad de gente que me va a apoyar en estas generales.
1: Bueno, Luis, la pregunta recurrente es lo siguiente. Cuando se hizo la unidad en Repatriación, ustedes que trabajaban, porque se habló mucho del cucu, y te soy sincero, sí. Acá hablemos claro. Sí. De que, y cuando yo le he visto a Ñabeti y la locución que hizo Ñabeti en la unidad, yo digo, no, ¿sabes qué es lo que dijeron? Es por la terapia, cuando me perdonan la palabra. Disculpe mi vocabulario, por favor. Pero pega Guarani, este ya deja esa ñandella y purú, ya no es para denigrar a nadie. Pero decía yo de que cuando yo le escuché y escuché el discurso de Ñabeti diciendo la unidad granítica del Partido Colorado, y ustedes que estaban en las carpas de Ñabeti, hoy me decís vos de que hay una unidad granítica en el contexto de las compañías, y eso refuta totalmente lo que se pensaba al principio, de que Ñabeti era solamente de fotos, solamente de, no porque agua y aceite, no porque esto no se iba a dar, y yo creo que con esto que estamos escuchando, que hay unidad, que hay trabajo, que ahora de decir que Carlos Godoy iba a ser el intendente, veo otro sistema y otro parámetro y otro análisis en el contexto de, espera, lo que yo había escuchado en de que no se iba a tener un apoyo incondicional al candidato del Partido Colorado por obvio motivo, ahora con tus palabras refuta todo lo que yo he escuchado.
2: Así mismo, Tony, como dijiste, mi líder, que va a ser siempre mi líder, Ñabeti, ¿verdad? La ex candidata hizo un discurso espectacular.
1: Sí, de la todo unidad total.
2: Le felicito a ella y a todo el equipo, ¿verdad? Nosotros perdimos por una mínima diferencia. Dios lo quiso así y yo estoy aquí vivo. Y te digo, en las campañas yo siempre procuro por la lista 1. Siempre va a haber.
1: Carlos, doy la intendencia.
2: Carlos, doy la intendencia. No puedo. Y si escucha el futuro intendente, quiero que vea, porque muchas veces hay una desconfianza, como
1: pela, dijiste, por los rumores. Pero ¿verdad que es cierto?
2: Sí.
1: Que hay rumores, que no, yo por eso digo, ¿sabes qué, profesor? Discúlpame. Acá por la cuestión en Hablemos Claro, nosotros somos la caja de resonancia de lo que escuchamos y decimos, pues ustedes no van a decir sí o no, ¿verdad? Pero no es en duda, ¿verdad?
2: Ah, en duda, Tony, hay potados en duda, me damos en duda, principalmente de mi zona y de toda la zona, son todos rumores.
1: Sí.
2: Nunca va a salir de mi boca ni de la boca de la ex candidata que vote por otro partido, que todos son rumores. Pero pea a alguna persona oiqueña Came, inclusive por algunos entornos del actual intendente, entonces oye por oye él lo invitado yo dije, pea y por ahí como correligionario.
1: Pero pea que ya es terrana.
2: Sea Yeruré, principalmente la unidad principalmente de la zona, que sea por como soy de la zona, y que me apoye todos mis correligionarios, inclusive no correligionarios, me están apoyando en este momento.
1: Ojo, profesor, ojo, yo quiero atajarte un poquitito ahí. Hay que hilar un poquitito la cuestión, Luis, audiencia. Hay una competencia en la concejalía,
0: sí.
1: Que es normal,
2: normal, normal.
1: Que

0: es normal, porque vos pedís un voto, obviamente, por tu candidatura a la concejalía, pero con una sola figura. Hay otros también que son candidatos a la concejalía, que también están pidiendo votos para sí, pero mirando siempre también la candidatura del Partido Colorado, la lista 1, Carlos Godoy. Entonces, en ese contexto vos estás diciendo, ¿verdad, profesor, o no?
1: Así mismo, y yo principalmente en este momento estoy, como vos dijiste, estoy como trabajando solo en mi zona, ¿verdad? No tengo tanto acompañamiento, porque iba a mentir, ¿verdad? Mi equipo actual me está apoyando en este momento, y yo le agradezco públicamente a mi equipo ya de su PC base, que me están apoyando, porque queremos un representante también del movimiento, no para ir a crear problemas, sino para ayudarnos, para hacer crecer más el distrito de repatriación, para ayudar en todos los proyectos.
0: Ya.
1: Para eso yo quiero entrar, para traer los beneficios, para procurar, porque siempre fue la gente me conoce. Gestión, mi pedido debe ser, principalmente, el primer lugar tengo el camino, que estamos, porque se está haciendo ya Puseiro y me ha abandonado en Guatacamino. Ese va a ser mi pedido si entro en la Junta Municipal todos los sábados. Voy a presentar, como lo he hecho antes, cuando era concejal anterior, ¿verdad? Y peará la ANC, Tony Luis, en la concejalía y Gatujanguaycha, Agüerú, principalmente en mi zona y en toda mi zona, porque es estable, se apoya en otros lugares de la repatriación tuya, Tony. Estable se ayuda, estable a mí, agradecer, súper gracias, no hice apoyar. Japea, se envolve, Jaime, muy fortalecido, y yo creo que Dios mediante. Y voy a entrar esta vez, tengo la mente positiva que voy a ser concejal otra vez en el distrito de repatriación.
0: Y Carlos Godoy, la intendencia municipal. Luis,
2: profe,
0: porque yo tengo una pregunta, pero te quiero escuchar.
2: Profe, te estoy mirando detenidamente y quiero que me des mi razón o que me diga que estoy en lo cierto. Hoy día Pedro Rolón, en la zona de Tacurupitá, una zona eminentemente colorada. 1.700 y alguito de habilitado para la escuela de Tacurupitá, para el colegio de Tacurupitá. ¿Cómo se siente hoy día Pedro Rolón acompañando de cerca las gestiones que siempre ha realizado? ¿Cómo se siente?
1: Espectacular, Luisito, a realizar esta visita todos los días. Aguajela se correligionario, y por qué no en la casa de otros correligionarios de otro partido. Haya recibí por un año, sentí fortalecido. O votáselo y tal ahí vecino, puede ser cual, Luisito. Eso es lo que yo siento. Y nadie va a atajar mi entrada en la concejalía. O moyeíta lo mitad los otros candidatos, ahora ahí la extraño, hombre, votasese. Ese vecino, o íramos, hay votarse disculpado, yo vea otro candidato. Muchas veces, hombre, use oye motina, oye ya, oye, le pongo ya de la llena de candidato, pero otro lomo ya de la llena de candidato, y su vega. Apenas se oye motina, porque o fuera jalo y estamos plamarse, o implantarse otro candidato.
0: No, pero está bien, profesor, porque estamos en democracia. Vos tenés que dejar que otro también vaya a su candidatura.
1: Así mismo.
0: Son de que a tu interés, a ver, al barrio Florida, me llamó, hizo ejemplo. Porque ese barrio Florida, ¿dónde que tú ya prohibiste el Luis Ojoni? Mucho no, menos, pero...
1: Yo te cuento nomás lo que pasó.
0: Pero democracia, democracia, ya, profesor.
1: Sí, sí,
0: pero... yo puedo irme en tu zona, Luis puede ir en tu zona. O vos privatizaste la zona de Tacurupitá, San Miguel. Explícase porque...
1: O implanta hacer otro candidato de mi zona.
0: No, pero esa es la democracia.
1: Porque ese era de su movimiento anterior, porque ahora todos somos uno.
0: No, pero ya sé, profesor, esa es la democracia. Eso es la participación democrática. Yo si soy candidato y si yo llevo a Luis en Florida... Vamos a la pausa un ratito, profesor, porque acá me indica. Después volvemos con esto. Atente, mi gente de Repa. Esto está interesante. Hoy tiene debate espectacular. Se instalan de postura, profesor Juan Barba. Pero a vuelta de la pausa, vamos a continuar con esto. ¿Sabes por qué tomo tu palabra, profesor? Porque uno tiene que ser celoso de su comunidad. A vuelta de la pausa.

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2: 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Hoy que una de ñan de pitiqui ibe o yesa. ¿Y qué tal meteorología para el día de hoy, líder? ¿Qué dice meteorología referente al tema?
3: Tenemos el informe de la Dirección Nacional de Meteorología para la jornada. Dice la máxima estimada de 22 grados, una mínima de 10. ¿Qué sentimos en estas primeras horas, por cierto? No se anuncian lluvias para hoy. Condiciones similares para mañana martes. Día parcialmente nublado, 23 la máxima, una mínima de 10. Para el miércoles, día soleado, 25 la máxima, una mínima de 12. Para el jueves ya más calor. La temperatura llegaría a una máxima de 30, una mínima de 17, días soleados. La tendencia dice que iría en aumento el factor climático.
2: Jacuta jueves. Jacuta jueves, ok. Viernes ya.
3: Hasta el jueves te puedo decir que iría en la tendencia de calor. Porque el fin de semana nuevamente volvería la lluvia.
2: En la lluvia. Jacuta viernes, jueves. Viernes yo que llegan.
4: El antesala del niño. ¿Vos dijiste lo otro?
2: Sí, fines de
4: septiembre.
2: Bueno,
4: permíteme vender un poco.
2: Sí, por favor, yo también.
4: Agradecer a Bati Patiño, candidato a concejal municipal de la ciudad de Caaguazú. Raquel Alvarenga, a la intendencia municipal. Bati Patiño, a la concejalía. Lista 1, opción número 8. Así también a la licenciada Esmelda Céspedes. Lista 123, opción número 3, a la concejalía municipal de la ciudad de repatriación. A Arturo Almada, el Messi repatriando la mitad. Sí, señor, representante de la lista 1, Asociación Nacional Republicana, Partido Colorado. Arturo Almada a la concejalía municipal, lista 1, opción número 10, Carlos Doy a la intendencia municipal.
2: Oscar Espínola, brevemente, buen día. ¿Cómo está, mi querido amigo? ¿Para qué?
5: Hola, la audiencia. Depende consulta, depende encuestas y la me extraña ir la ya de candidata ya deja de ver porque yo colorado hoy.
2: Sí,
5: y tengo entendido como docente, como universitario, la dimensión en contra de la alternancia lleva. Y no creo que de esa cual la capacidad y de gestión o de cual la candidata no, que totalmente. La ciudadanía caguaseña y coteña
2: totalmente a lo que yo me iba
5: es bueno y pero por otro lado la ñeñe y estela o acompañada a su vez principalmente una señora joven que es Katia.
2: Sí,
5: bueno, una joven

0: joven señora empresaria, que la gente también le tiene mucha esperanza.
1: Sí, señor. Ayer bueno, estuvo en una
0: por otro lado, Checo, haga la pregunta. ¿Qué para la institución Otopapa y la señora nueva intendente? Se a simple vista, se ni este, se hay, se pabrón, se ya ya andé en la mitad.
1: No, y por
0: qué tal que le en la gorra de vida.
1: Va a ir en el hipota ahí, en el raíz, dice. Va a ir en el hipota ahí la Florentino, lo dice bien eso.
0: Muy guay que pagarle, dice ella. Pero sin embargo, se la audio viendo las calles porque me parezco yo, se la.
1: Te escucho, seguimos escuchándote.
0: Bueno, sí, gracias, que la a nos hace esta conclusión que el nuevo intendente, la nueva intendente, pues que trabaja aquí que decir que es la web.
1: Gracias, Oscar. Gracias, Oscar.
0: Buenos días.
1: Buenos días.
0: Buenos días.
2: Muy fuerte siempre.
1: No, muy fuerte, muy fuerte. Bueno, seguimos. 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
2: Profesor Ramón del Valle, felicidades al profesor Ramón del Valle, presidente de la Liga Repatriación de Fútbol, clasificó Repatriación, ganó 2-0, felicitación al presidente, a su comisión directiva, a los jugadores, en nombre del presidente de la Liga Repatriación de Fútbol, profesor Ramón del Valle. 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
2: Jorge Abogado, candidato a concejal municipal de la ciudad de Repatriación, lista 5, opción número 3, Alianza Unido por la ciudad de Repatriación. El jueves vamos a tener a don Ricardo Ortiz.
1: Correcto.
2: Y a Jorge
1: Abogado. Y el viernes está
2: Lili Jara.
1: Lili Jara.
2: Se comprometió. Vamos a ver si.
1: El jueves con Ricardo y el viernes con Lili.
2: Sí, señor.
1: Qué lindo va a estar.
2: Qué lindo va a estar. También acá el profesor Pedro Rolón, candidato a concejal municipal. Lista 1, opción número 12, en el último. Está la solución de Pedro Rolón a la concejalía municipal. Lista 1, opción número 12. Carlos Godoy a la Intendencia Municipal.
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0: 4 a la Concejalía Municipal Carlos Godoy, a la Intendencia Municipal de la Ciudad de Repatriación.
1: Un hombre conocedor de su zona, desde Tacurupután, tercera, cuarta línea, San Miguel, el profesor Pedro Lorón, concejal 2026. ¿Estamos donde? Bueno, no, ya, pues, ¿dónde habla, amigo? Entonces, sea nata de ese, güey. A ver, ya, opción
2: 12.
1: Opción 12.
0: En el último está la solución, dije.
1: Sí,
0: señor. Así también. En la cola está la solución.
1: Ahí está, perfecto.
0: Así también al profesor Julio Ortiz, candidato a concejal municipal de la Ciudad de Repatriación. Lista 5. Opción número 6, Alianza Unido por la Ciudad de Repatriación. Así también a abogado Juan González, candidato a concejal municipal de la Ciudad de Repatriación. Lista 5, opción número 8, Alianza Unido por la Ciudad de Repatriación.
1: ¿Tenés más? Porque yo quiero ya...
0: Sí, señor. Agradecer también a Joaquín López, candidato a intendente. En la semana vamos a estar con él en comunicación. Candidato a intendente municipal de la Ciudad de 3 de febrero. La Ciudad del Tomate,
1: sí.
0: Candidato a intendente municipal, lista 1, Asociación Nacional Republicana. 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Lista 2, opción número 4.
1: Bien, quiero saludar al amigo Ramón, siempre nos escucha, Ramón Fernández de Costa Rosado. Gracias por escucharnos, mi querido amigo. Profesor, quedamos nosotros en el tintero de que en tu zona, es bueno, yo celebro contigo porque tenés ese arraigo por tu zona, sos celoso de tu comunidad, y eso yo celebro contigo. Pero es bueno también en democracia, como decir, yo sé que la gente puede ir. Y ese momento también yo le decía yo, la madurez política en Repatriación. ¿Por qué digo madurez política, profesor? Repatriación es uno de los distritos emergentes a nivel departamental. Según esta apreciación de ciertos entendidos, técnicamente hablando, existen dos distritos, tres distritos emergentes en el departamento de Caaguazú. ¿Y quiénes son? Y te digo, Repatriación, Campo 9 y Pastoreo. Emergente. Entre los dos que se pujan ahí cerca está Repatriación y Campo 9. Dependerá mucho de la madurez política de los dirigentes para que esto pueda posicionarse en el, en verdad, verdad, hoy una opción válida, o sea, Repatriación o Campo 9. Y a eso yo apunto, profesor, la madurez política que se tiene que tener en Repatriación hoy día.
2: Excelente, Tony, excelente. Así es donde Tony siempre ha demostrado en la zona de Tacurupután, y esta vez lo voy a volver a demostrar, porque cuando hay cuatro por ahí te iré en la persona la votación allá, entonces se ha demostrado, Pepe, que Aguaquín abuela camiseta por la lista 1 allá, por la lista 1 y opción 12. Ese va a ser siempre mi pedido.
1: Tu prédica.
2: Mi prédica. Aupe allá echate el resultado, lo mismo, el resultado y ese es votar loñe, es lo mitad, Pepe, si sí, que tú se jugás allá. Pues mira, se vio duda ya lo mitad. Eso es lo que yo quiero aclarar. Antes hay un poquito ese celoso, pero es importante verla ya. Anteriormente nosotros trabajábamos por zona, ya se han acostumbrado a veces. Agradecerle a ese candidato a veces a esa zona, nunca le llevó a otro candidato. Entonces era un más aposponaco y allá, porque se la zona, entonces no confundirse y la gente. En eso nomás yo estaba reclamando un poco, ¿verdad? Pero el Heisan de tener razón, entero lo tenero, yo procurase allá, procuro estar Heisan ahí en otra zona. Pero ahí me muy tranquilo porque la gente ya me dicen que va a votar por su vecino allá. Ese cuá.
0: Los vecinos son los socorros, se dice
2: el excelente.
0: El primer socorro.
2: Problema de que pero ya apoyo un 10 por ya, oímos a ser mía, japeado con la gente, y cuase cuando la ley, amo, porque te iba, ñemos samaritanos, amo, beula, ya, pues, allá. Ese cuadro y la gente, entonces, Pepe Obrero, yo, siempre yo serví la Ica tu mi japeo, yo las hace mía, yo voto y japeado, siempre va a ser, hay quejas de que me la concejalía, o vea, ese cuadro ahí, pegando J, y me dice, voy a llegar hasta mi, hasta Dios quiera, ¿verdad?
1: Profesor. Cuando uno habla de docente, cuando uno habla de proyección política, está a la mitad un cierto sector de nuestra clase, ese profesor ahí, Iñande, que maná le peñe meter la política. Eres la política, sea, es la colega de escuela de profesores, profesoras,

0: afuera, ¿ve? A la gente pensante, a la gente que busca un porvenir mejor para su comunidad, ni hay que involucrar en la política. Porque si después yo lado, profesor, que tú solucionas. Porque en derecha iba a tener un lado donde yo playa hasta un día, dos días, tres días. Pero la nere y mío que después pejacita resolucionar. Entonces, se la esa a coanga, ni andella istámara a los jóvenes, a todos los que no tienen partido, a los que tienen o están nucleados en un movimiento, o están nucleados en una asociación o en un partido, a que se vayan a votar el próximo 4 de octubre y que tu mamá esa repatriación tenga el colchón necesario o la espalda necesaria para ir a peticionar el día de mañana puestos importantes en el 2028. Porque en el 2028 el resultado de la intendencia municipal, los números de la intendencia municipal, van a ser, profesor, de que el día de mañana se pueda peticionar una diputación, ¿por qué no dos diputaciones para REPA? Uno o dos juntas departamentales para REPA. ¿Por qué una senaduría o una suplencia a senaduría para repatriación? Yo apunto así, veo así. No sé si vos ves diferente a mi punto de vista, profesor.
1: Ya le cojo el mismo pensamiento, Tony. Se año me estoy con la política ya casi 30 años. Cuando era joven, estaba ahora hace comunidad pero a través de la política. Pues la cora ayer es hacer de compa de venta ya muy. Upeare, hace llegar al grano. Hay que se llegue en la concejalía y que a tus anguancha areco participación y que a tus anguancha hace saber la necesidad. Se guapo beta. Es la gente con años pero a visitar su gran y es más a visita. Durante en la concejalía, ahí quieramos como concejal, siempre voy a hacer, aunque sea uno o dos veces al año, a visitar Paiteta, a la gente, cuida ahí que a tus amuelas, ajá, sabe necesidad, porque el correo lo mita, ahora está la necesidad, ya huereco allá. Jaupeo, vea, y mira la concejalía, ese guapo, vete más, y que a tus amuelas, a servir por una vez a la gente, vea, siempre tenéis compromiso. Como una campaña política, voy a recorrer otra vez en todas las casas de mi vecino principalmente y en las zonas que donde me van a apoyar en esta general.
0: Estamos hablando de Tacurupustá, San Miguel tercera cuarta línea, Eugenio Agaray,
2: Camindú, una zona grande, Tacurupustá. Sí. La zona de Tacurupustá, te cuento, Tony y audiencia, que más de 1700
0: es el límite entre Caguasura.
2: Es el límite Caguazú, Guairá, es una zona grande, es una zona y para la ventaja para el profesor Pedro Rolón, es una zona eminentemente colorado. Yo creo que en cada elección siempre trae el Partido Colorado una buena diferencia. Una buena diferencia, ¿por qué? Porque ese acaracú siempre hay en Tacurupustá. Como dice un señor, don Benítez, ¿le conoce al profesor?
1: Virgilio
2: Benítez. A Virgilio Benítez. Ore Tacurupustá, ore Pitapona, y en nombre del gran amigo Virgilio Benítez, gran caudillo también de esa zona. Yo creo que él siempre ha demostrado a propio y extraño que siempre ha trabajado y siempre ha defendido los valores del Partido Colorado. Un saludo ahí al amigo Virgilio Benítez, también a la licenciada Mariana Baeza, dice que mucha fuerza al profesor Pedro Rolón, Ñaganata el 4 de octubre, dice la licenciada, también a Eligio. Ya mi amigo Eligio, oye, pues acá, ya ande de Heina, y Colorado, dice que el profesor Pedro Rolón tiene su confianza. También ahí al amigo Mariano, ya mi amigo, igual, ¿verdad? Mariano, también te manda muchos saludos. Y a toda la gente que están en plena sintonía del trabajo, hablemos claro, Tony.
0: Profesor, para finalizar, ¿por qué la gente va a votar por el profesor Pedro Rolón, opción 12? ¿Por qué le va a votar?
1: Yo creo, Tony, además a Weishan debe ser cuaje, que primeramente se cuama esa agua persona, ¿va? Yo creo que varias personas tienen esperanza y confianza en mi persona. Como os llama, creo, y en periodos anteriores, hay misma acuerda como concejal, no vale, hija, ella por estamba, pero a Huerajá, que es el proyecto Mimi. Siempre ayuda a los agricultores, principalmente la razonea a mí. Agüerajala proyecto Mimi. Estaba en Agüerajala durante mi concejalía, entonces con Angapea llegué esta gestión.
0: Gestión.
1: Ayer Ureta la se intendente, ¿ve? sindicato de Amón Majel la segunda para año Nairo, principalmente en primer lugar el camino. Peata la se japea hoy cuál lo mitad, se peaja él hace discurso, peja hoy cuál lo mitad. Entonces, upeares o confiarse es lo mitad. Hoy por talle y la representante de la TACU, pues está acá, mi dire más a veces, entonces de toda la comunidad y que toda muestra. Pejí espirideña y una y no es ella, está acá, hola ñan de gente, pengua.
0: Totalmente.
1: A reiterar, en otra zona hay varios lugares, ya sea en Ipecuá, en Segunda Sur, Cuatro Vientos, tengo mi caudillo. Arecoge tal lugar, pese en 3 de noviembre, hay amigos que me van a ayudar. Entonces, pese a movi, o me ese fuerza ahí que tu jamaica, porque hoy por tal lo mitad, hay que cuaco momento, ver la concejalía y que tu jamaica a reitera. Hay que crear un problema para traer beneficios al distrito de repatriación. ¿Ya?
0: Correcto.
1: Veal ese objetivo, Tony.
0: Bueno, profesor, muchas gracias por tu presencia. De mi parte, nada más, Luis, ¿algo más?
2: Acá saludo al amigo Pedro Rolón. Trabajamos mucho en proyecto de siembra de maíz y eso, y con Agropecuaria Santa Rita. El amigo Javier Jara te manda muchos saludos.
1: Gracias.
2: También acá, familia Gavilán, dice. Estamos a muerte con el profesor Pedro Rolón. A don Césped, dice acá, de Shirkatú. ¿Me dijo Shirkatú por ahí?
1: Aristide Césped.
2: Aristide Césped.
1: Sí, Ipecuá.
2: Ipecuá, así también, bueno. Muchos mensajes estamos recibiendo. También acá la familia Benítez, de la zona de Tacurupitá. La familia Obando, también en plena sintonía. También la familia Martínez. Fuerza al profesor Pedro Rolón del casco urbano, Erecoí. Casco urbano, repatriación, mira, así es que todo terreno, ya no es amigo profesor Pedro Rolón, Tony.
0: Por eso digo, celebro porque no importa que quiera sonar, hoy que otro
2: sonar. Hoy que otro sonar, ahí quiero llegar.
0: Habla la cuestión. No importa, más, hoy que le.
2: Pero hoy que otro sonar, hoy Batana. Estoy recibiendo de la zona de Shirkatú, Juliana Fleita, del casco urbano. Gavilán es de la zona de Niño Salvador. Estás en Dave Guastare, que ahora yo pilla para este, pero. No, pero. No, que hizo nada.
0: No, yo. Va a ser una. Va a ser una bellagua, a ver. No importa, hoy que le hizo nada, pero. Hoy que mira otro sonar.
2: Sí, señor.
0: Bueno, profesor, mi respeto de siempre para vos. Cuando quieras, puertas abiertas. En esa bamba, esa hablemos claro. A ver, lo mitad, Juan de Caparazón Barete, pon. Ay, Juan, a ver, porque hablamos con la verdad y tratamos también de ser un poco coherente con lo que decimos, profesor. Muchas gracias por tu visita.
1: Así mismo, agradecerme, Luisito, Tony, con la oportunidad de me dejar ser ese en Juan, principalmente mi gente, mi distrito allá, y en Juan, hoy cuaja, más o menos. Estamos en ese cuaja allá. Alguna vez más, moía con consideración la. Se opción 1000, lista 12, o sea, opción 12, lista 1 allá. Carlos doy a la concejalía.
0: A la intendencia.
1: A la intendencia, perdón. Que no dude, ¿verdad? Entonces, ja, sea por último no lo mitad. Ja, este es el número ya último, pero hay gente que me pregunta y que entiende. Que depende solamente de mí para que pueda entrar.
2: Claro.
1: Que en este momento no importa la lista.
0: Totalmente.
1: Dios quiera.
0: Y que tú seas, lo último será lo primero.
1: Lo último será primero que sea. Sí. Muchas gracias por este espacio y saludos a toda la gente del Distrito de Repatriación.
0: Muchas gracias,
2: profesor. Muchas gracias, profesor.
1: Gracias a usted.
0: Bueno, ¿sabes qué, Luis? Le estoy llamando a una persona. Vamos a ver si.
2: Al diputado.
0: Si me responde, porque quedamos que íbamos a hablar un poquitito. Un chico ya que ya está yéndose a la capital con mucho trabajo también,
2: sí,
0: en
2: señor.
0: El Parlamento. Dice esta semana muy crucial por varios aspectos. Muchos. Cambio de ministra, mucho hablar también de lo que respecta al IPS. Se habla también de la puesta en vigencia de una proforma importante para la salud, para el salvataje de la salud. Hablé mucho con él ayer y me decía que déjame si hago tiempo un poquitito y vamos a estar en contacto, pero yo creo que me va a devolver la llamada. Bien, a lo que estamos hablando, mi querido Luis, en los porcentajes referente a lo que es en estos días, tanto en REPA como también en. No le pregunté nomás al profesor, pero cómo veía él la oposición, ¿verdad? Cómo él ve a la oposición, cómo él ve esta situación de la división de la oposición. Para tener también un miramiento referente a su zona, pero yo creo que ya va la próxima, ¿no? Pero hablar de la oposición en este contexto vamos a tener, me decía

0: dije, el jueves va a estar el amigo Ricardo Ortiz, y el viernes va a estar Lili Jara, así es que entonces, importante para conocer también la perspectiva referente a lo que es la oposición en repatriación. Muy importante, por cierto, y escuchar un poco también cómo ellos ven, cómo están palpitando este escenario, ya faltando 20 días. Y otra cosa también que celebro en Repa, mi querido Luis, voy a hacerlo público. En varias partes la gente celebraba el 11 de septiembre, día fundacional del Partido Colorado. Y en Repa se estaba trabajando. En Repa se estaba trabajando llevando chapas a la gente más necesitada. Se llevó en 3 de noviembre, se llevó a la gente de Triunfo, que también estuvieron
1: Manduana. Sí. Yo creo que
0: ahí está.
1: Yo creo que
0: dale, jefe.
1: Yo creo que lo que pasó en repatriación es algo histórico.
0: Sí.
1: Porque habiendo tantos amigos y amigas que están necesitando,
0: sí,
1: amigos que realmente fueron perjudicados por la madre naturaleza, uno, por respeto a esos amigos,
0: sí,
1: el intendente, el candidato a intendente municipal, el doctor Carlos Godoy, se
0: abocó a
1: ayudar
0: antes que festejar.
1: Sí. Y yo creo que de su parte y de su equipo de trabajo en este momento, los candidatos a concejales, es una algo muy significativo.
0: Sí, yo pienso que sí, por eso te digo que quito a relucir un tanto esto que se vio y se habló mucho también, dice, cuando a mí me posteaban y me decían, ¿vos sabés qué? ¿Qué está haciendo? ¿No hay festejo? Yo le decía, no, hay mucha gente que necesita en Repa. Y no puede ser que uno esté festejando y otros viendo del mismo distrito que están en necesidad y en una imperiosa necesidad. Pero hoy corte, ¿no? Porque, oye, ya tú lo ibe, va a día y copia, semana o pie al día, a la semana siguiente, oye, vete ahí.
1: Triunfo. Y pototos hay cananares, porque, vos sabes, Tony, que la zona, yo me fui, fui invitado por el amigo, el hermano del candidato a concejal municipal, el actual concejal municipal, Agustín Olmedo, en la zona de Tercera Cángara. Japepe dijo, apona, entreía de ahí, Tony. Y yo creo que también esa parte, esa manga, le agarró también a la zona del Triunfo. Y eso dijo el intendente, el candidato a intendente municipal, el doctor Carlos Godoy, en su visita, que justamente después de terminar acá nuestra programación, él se iba a repartir las chapas.
0: Sí.
1: Pero hoy ve la necesidad, Tony. Hoy ve la necesidad. Y rápidamente los funcionarios de Emergencia Nacional y de la Municipalidad y la Policía Nacional de la Ciudad de Repatriación, hoy apoyó el levantamiento de datos, y es muy importante para el distrito de repatriación esa ayuda que vino de la Secretaría de Emergencia Nacional, Tony.
0: Secretaría de Emergencia Nacional, también la Municipalidad hizo lo que pudo.
1: También la Gobernación también.
0: Porque se llamó a todos. Y yo creo que todavía la ayuda, hay todavía, faltan todavía. Y también creo que esto va a continuar según el procedimiento. ¿Por qué? Porque hay necesidades de en donde no se ha llegado y se está llegando ahora. Por eso yo celebro cuando uno tiene esta apreciación, en vez de festejar, ya jalo mi taja, ya ayuda, peta pisa, hoy cote vete tea. Y digno de destacar, y reitero de vuelta, y celebro esto en la apreciación y muy buena perspectiva también referente a lo que se hizo el trabajo en esa zona del distrito de repatriación. ¿Por qué digo esto? Porque he visto varios posteos, decía, salud al glorioso Partido Colorado, pero no hay festejo. Y otros decían que hoy no vamos a festejar, y sin embargo, Carlos hoy decía, no puedo, no, es imposible de festejar sabiendo que hay mucha gente que necesita. En nuestro distrito fue brutalmente azotado por la madre naturaleza, y yo no puedo estar ajeno a la necesidad de mi pueblo, y eso es ser empático.

0: el ministro Planchón, la presencia de Raquel, estuvo el diputado Miguel Ángel del Puerto, también la ministra de la Senadi, que está haciendo un campañón también en el sentido de ayudar a la gente más humilde de esa zona, varias gente que vinieron a agradecer también a la ministra, en la proyección también de Katia, que estuvo presente, René Alvarenga también estuvo presente en esa muy linda reunión en Inta Planchón, ahí en la zona de Neri Alonso y amigos. Excelente, por cierto, Pilo también. Saludos al amigo Pilo. ¿Cómo estamos, Pilo? Ayer no te vimos, che, en la reunión, pero igual, saludos, está en plena sintonía. Gracias, amigo Pilo, ahí de la zona también de San Francisco. Gente que nos están escuchando, el amigo Ramón Fernández, muchas gracias también. Quiero hacer un extenso este saludo también para la gente de Repatriación. Dice, excelente la programación. Y aquí en Repatriación somos siempre solidarios. No nos apartamos de la solidaridad y de la gente que necesita. Eso habla muy bien del candidato de la lista 1, dice. ¿Cierto?
1: Así es. También saludo al amigo Chili Varela, de la Congregación Cristiana Pueblo de Dios. Mucha fuerza al profesor Pedro Rolón, concejal de la lista número 1, dice. También acá a la familia Martínez, que ya dije, del casco urbano de la ciudad de Repatriación. Saludo fraterno también al profesor Pedro Rolón, dice. También a la familia Valbuena, que está en plena sintonía también de cuarta línea de la ciudad de Repatriación. Audiencia total, Tony, en la zona de Repatriación. Y estamos hablando, Tony, de audiencia, de lo que el gesto que hizo el candidato a intendente municipal de la ciudad de Repatriación, y yo creo que la gente está viendo con buenos ojos y está aplaudiendo, Tony. Yo creo que ahora buena el candidato a intendente municipal, el doctor Carlos Godoy, estos gestos que son significativos, no solamente para el distrito de Repatriación, para la sociedad en general, como una autoridad y un candidato tiene que actuar con su gente, Tony.
0: O sea, es que mi querido Luis, he visto la maqueta, y quiero decir también a la gente de Florida, nuestra zona, los tres vivimos en Florida.
1: Sí, somos vecinos.
0: Líder está ahí a la vuelta de mi casa.
1: Sí.
0: Vos estás a la otra vuelta de mi casa.
1: Así mismo.
0: Así que los tres somos de Florida. De Catuya, vengan de la Florida, vengan de la mitad. Así que, ¿vieron ustedes la maqueta? Y de los vecinos de Florida, en la persona de Víctor y otros amigos también que estuvieron de reunión con el diputado Miguel Ángel del Puerto, la candidata del Partido Colorado Raquel, y varios amigos conciudadanos que no tienen partido, se unieron para presentarle un proyecto del hospital moderno, esa proyección que se tiene en el barrio Florida. Y escuché detenidamente la reunión, y vos sabés que es factible, porque le dicen, mira, nosotros vamos a ceder la zona verde que tenemos para que se haga el gran hospital aquí en barrio Florida. ¿Y cuál es, y por qué decía? Estamos cerca del acceso a Repatriación, del acceso a Aguazú, hay acceso por izquierda, derecha, de los cuatro puntos. Estamos en un lugar estratégico, decía la gente de barrio Florida, solicitando a que el hospital moderno, ¿y por qué no? Porque muchos hablan de que Aguazú no puede tener, ¿y por qué no puede tener? Él oye, Juan, ¿por qué no podemos nosotros peticionar si hay una maqueta, si hay una posibilidad? ¿Por qué, Luis? Y quiero con esto. En el hospital donde está hoy día, por la cuestión de ubicación, ya es imposible.
1: Ya es imposible.
0: Pues de Catuya, y vos cuando querés un hospital grande, de gran envergadura, de Cotebé, estacionamiento, la lugar Mishima. Mishima, pues, ya venían de hospital. Entonces, ¿y por qué no traemos? ¿Por qué no abrimos un poquitito la ciudad y traemos el hospital en un barrio cercano al microcentro de la ciudad? Y nada mejor que barrio Florida, decían la gente, por esta petición que han hecho los conciudadanos de ese barrio, no solamente de ese barrio, sino del distrito de Caguazú.
1: Así es, Tony. Yo voy a ir un poquitito más, Tony. No es porque tengo mi casa en barrio Florida, que tenemos nuestra casa, pero imagínate un poco, ahí está Bocayate 1, sí. Bocayate 2, está la radio comunitaria, está en el corazoncito de la ciudad de Caaguazú. Yo creo que está ahí Bernardino Caballero, viniendo de Repatriación, yéndote a Repatriación,

0: Yo creo que el barrio Florida está en el corazoncito de la ciudad de Caaguazú y sería un pulmón muy importante a todos los ciudadanos que pertenecemos al barrio Florida.
1: Por eso digo, un lugar estratégico.
0: Un lugar
1: Y
0: estratégico.
1: he visto yo la maqueta, lindo, por cierto, lindo. El hospital grande, después hay un parque infantil,
0: Infantil, sí.
1: muy lindo, por cierto, también. Luego creo que vamos a pasarle a Alcides para que él también pueda propalar un tanto, para conocer un poco. No sé si tenemos la maqueta, si podemos pasarle a Alcides para que él también, a través de las plataformas que estamos, también agradecerle a Juan Molinas, que está en la plataforma de Hablemos Claro, también a Juan Coronel, que está también en la plataforma, y en varias plataformas también, Alcides Báez, en otra plataforma. Entonces yo creo que es importante ir aglutinando estas fuerzas y también dar a conocer esa maqueta importante, ¿por qué no? Un parque infantil de la salud ahí en el barrio Florida. Reitero de vuelta, ya se dio la carpeta con toda la infraestructura, con todo el impacto medioambiental, con todas las proyecciones, el plano en sí, se le dio, pero así se le dio al diputado Miguel Ángel del Puerto y a Raquel también.
0: Así mismo, Tony. Saludo acá al amigo José Brite, que está en plena sintonía también del trabajo. Dice mucha fuerza para vos, para Tony. Adelante. También acá nos dice la señora Bernarda, muy lindo el programa. Yo soy de Barrio Florida también. Bueno.
1: Sí, no, y ayer estoy mirando y quiero nomás dar a colación también esta manifestación. También se tuvo la reunión con la candidata a la concejalía, Katia, en donde estuvo presente también Raquel y varias autoridades en el barrio Florida y en la plaza.
0: Sí.
1: Y se habló también del mismo tema, se
0: También.
1: habló también de la petición de los vecinos, porque voy a decir todo esto porque me decían, Tony, por favor, si puede comentar. Entonces también ayer se acercaron ciertos vecinos y me decían también que el puesto policial en
0: También.
1: el barrio Florida. Entonces, yo creo que son dos pedidos muy importantes que se tiene del barrio Florida.
0: El puesto policial ya está en marcha ya
1: Por
0: también.
1: eso te digo. Entonces, han solicitado que se sigan con la obra, porque se habla de seguridad, salud, por sobre todas las cosas. Y también peticionaron el mejoramiento ahí de la canchita que tenemos ahí,
0: Sí, también, también.
1: que es lindo también, es
0: Y
1: una
0: yo,
1: zona muy estratégica.
0: sí, también yo creo que ahí también está el Colegio Latino,
1: Que hay que
0: una.
1: darle una salida a ese.
0: Así.
1: Ey, Juanba, Ereba, Luis. Pe, caray, no tuve el privilegio de hablar con el señor. A ver, de Agua Santa Rosa,
0: Ah. Agua Santa Rosa.
1: No me viene el nombre, che, pero.
0: Sí, de Agua Santa Rosa, el
1: Agua
0: dueño de
1: Santa
0: Agua
1: Rosa,
0: Santa
1: pero
0: Rosa, sí.
1: el nombre no me viene. Yo traté de. Una vez hablé con él y le decían, ¿es posibilidad? ¿Y qué ayuda le podemos dar? Y él decía, yo trato de mantener limpio, pero pongo en venta, pero nadie. No hay oferta, no hay por y la. Hoy la oferta, pero no hay la demanda, no puedo vender, no sé qué voy a hacer, porque también yo querría hacer esto, pero me pidieron, porque al principio pues quería hacer un motel
0: Un
1: ahí.
0: motel ahí,
1: De
0: sí.
1: la escuela a motel, pero necesitando gustar,
0: Lo
1: ¿verdad?
0: gusta ahí.
1: Entonces se levantaron la comunidad o para ir llegar allá. Y bueno, esa situación también es importante, ver un poco qué se puede hacer, no sé, hablar con él,
0: Puede
1: darle
0: comprar la
1: una
0: municipalidad.
1: salida a ese
0: Sí.
1: lugar, che.
0: Sí, puede comprar la municipalidad porque está ahí pegado a la placita. Ahí está la canchita. Un lugar estratégico, Tony.
1: Sí, la verdad que sí, la verdad que sí.
0: No, es porque sea de nuestro barrio.
1: No, no, no, pero digo nomás que es Pepe es importante porque una vez el año de socio, creo, es un tau, bebé. Hoy que o a campaje y cae un Pepe y.
0: Terminó ese, gracias a Dios.
1: Mi simia una vez se cojo y de
0: Sí.
1: oreo pepa en mí y me aro de salle. Pero bueno, vamos a agradecer rápidamente, mi querido Luis, por favor, a la gente que hace posible que estemos aquí desde las 6 de la mañana, agradeciendo a los amigos que confían en nuestra labor y también que hace posible que estemos todos los días. ¿Por qué? Porque es bueno ser agradecido. 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

0: de la ciudad de repatriación, abogado Juan González, candidato a concejal municipal lista 5, opción número 8, así también a Gilberto Almada, candidato a concejal municipal lista 2, opción número 4, así también al profesor Pedro Rolón, sí señor, candidato a concejal municipal lista 1, opción número 12, Carlos de la Intendencia Municipal, al profesor Julio Ortiz, candidato a concejal municipal de la ciudad de repatriación, lista 5, opción número 6, Ariel Chino Lencina, el auténtico lente y repatriano, a la concejalía municipal, lista 1, opción 4, Carlos de la Intendencia Municipal.
1: Junto al amigo Agustín Olmedo, concejal 2026, opción 3, lista 1, con la experiencia y conocimiento de la necesidad del pueblo. Agustín Olmedo, concejal 2026, opción 3, lista 1, Carlos Godoy a la Intendencia de Repatriación.
0: Así también a Jorge Bogado, candidato a concejal municipal, que el jueves va a estar con el señor Ricardo Ortiz, candidato a intendente municipal de la ciudad de Repatriación. Jorge Bogado, candidato a concejal lista 5, opción número 3, abogado Lucio Alcaraz Cardoso, supervisor de la ciudad de Repatriación. Al presidente de la Liga, felicidad al profesor Ramón del Valle, clasificó Repatriación ayer. Así también a Miguel Gómez, candidato a concejal municipal 2026, lista 123, partido yo creo, opción número 1. Diego Casco, de la zona de Tacurupitá, a la concejalía municipal lista número 123, opción número 6. Así también a Enrique Engo González, candidato a concejal municipal lista 1, opción número 8. A Ricardo Ortiz, candidato a intendente municipal de la ciudad de Repatriación, lista 5. Eliezer Vera, candidato a concejal municipal de la ciudad de Caagua Sur, lista 1, opción número 6. Raquel, a la intendencia municipal de la ciudad de Caaguazú.
1: Muy bien, un ratito, Luisito. Estoy con el ingeniero Carlos Rojas Benítez. Ingeniero, ¿cómo está? Saludos cordiales. Estamos hablando del proyecto hospital de la zona del barrio Florida. ¿Cómo está, ingeniero?
2: Muy buenos días. Ahí para tu compañero también, estudio. Muy buenos días para la amable audiencia de la 90.1.
1: O sea que, ingeniero, estamos tocando nosotros, allá que somos aquí del barrio Florida, los tres que estamos aquí en los estudios, Luisito es del barrio Florida, Líder Quiñones, que está en los estudios, también es del barrio Florida, y yo soy del barrio Florida, muy interesado por la cuestión esta de la construcción del hospital moderno en la zona estratégica de nuestra ciudad. ¿Cómo viene la mano, ingeniero?
2: Sí. Esto surgió a través de la Comisión Pro Desarrollo Parque Universitario, ahí cerca de la Universidad Católica, específicamente Inmobiliaria Raíces, en vista de que nosotros ahí tenemos suficiente espacio verde, ya que Universitario 1 tiene ya su propia plaza, su propio espacio verde, también se dejó para la cancha, y Parque Universitario 2 también igualmente tiene suficiente espacio como para plaza, y así, entonces, como vecinos, ahí nos organizamos para poder idear este proyecto, Tony y audiencia.
1: Sí. Este proyecto fue entregado en una reunión al diputado Miguel Ángel del Puerto y también a la concejala doctora Raquel, candidata a la intendencia municipal. Los pormenores del mismo en una carpeta para que se pueda tener una posibilidad ya preestablecida, todas las dimensiones, todas las proyecciones, el estudio de impacto ambiental, entre otros, ingeniero.
2: Totalmente, Tony. Ahí la comisión le convocó al señor diputado de la Nación, diputado del Puerto, a la concejal doctora Raquel y también al director del hospital distrital, Cristian Fernández, en donde se le hizo el ofrecimiento de estos tres lugares, porque son tres manzanas disponibles para que se pueda disponer de ellas. En tal caso de que el ministerio o no sé, las autoridades nacionales estén interesados de poder ahí proyectar un hospital amplio, moderno, con un futuro crecimiento, porque el proyecto contempla un hospital moderno, también un estacionamiento, para estacionamiento hay casi una manzana. Y por primera vez me surgió la idea también de anexar al proyecto el Parque de la Salud, para que los pacientes en etapa de recuperación puedan ir a hacer su caminata, de repente.

0: en forma de recuperación, ¿verdad?
1: Es que
0: Y
1: qué lindo,
0: también
1: ¿sabes
0: que
1: por
0: sirva
1: qué?
0: eso para toda la ciudadanía.
1: ¿Sabes por qué digo, ingeniero, qué lindo? Porque muchas veces cuando es belleza, Saina vende pariendo hijas, mientras ya popes turno y que tú has guatado Pepe, de Yuye, toma aire, en fin. Qué lindo proyecto, porque he visto la maqueta, tanto del hospital, del
0: Sí.
1: estacionamiento, del parque infantil, de la salud,
0: Sí.
1: y todo esto proyectado con mira a establecer un criterio de qué, de espacio, también de acceso y la ubicación del hospital en un lugar estratégico, ingeniero.
0: Excelente, así mismo es, Tony, inclusive dentro del estacionamiento está previsto la instalación de un helipuerto, porque tenemos que pensar también en muchas situaciones a veces de emergencia, que un paciente pueda necesitar traslado inmediato hasta un hospital un poco más complejo. Entonces, en vista de que nuestro actual hospital no dispone de un espacio físico suficiente para todas esas comodidades, es lo que surgió esta idea, Tony. Y también el proyecto contempla que nuestro hospital actual quede como para un tratamiento paliativo, de repente otro tipo de tratamiento no tan, digámosle así, que requiera tratamiento urgente.
1: Ya, yo digo que se quede en forma de urgencia el hospital y que los tratamientos de pacientes, entre otros estudios importantes, se hagan en el hospital grande. Esa es la idea, ¿no?
0: Exactamente, Tony. Que se pueda revitalizar este hospital otra vez y que se le dé otra vez un uso así para tratamiento paliativo, por ejemplo, curaciones y
1: Sí,
0: otro
1: correcto.
0: tratamiento así. En vista que actualmente ya se está construyendo un pabellón para la parte de salud mental, por ejemplo, puede quedar ahí salud mental, puede quedar psicología y muchas otras áreas de la salud a lo mejor no requiera un tratamiento muy así delicado.
1: Ya, ingeniero, por lo último, ¿qué les dijo el diputado? ¿Qué le dijo Raquel?
0: Sí, el señor diputado nos dijo que va a conversar con la ministra, hoy ministro, ya porque se le cambió a la ministra, va a consultar porque el proyecto del hospital está un poco avanzado ya, pero no obstante. No obstante, hay una pequeña posibilidad de que se pueda todavía cambiar el proyecto.
1: Ya.
0: Y lo que nos dijo también que la plata ya hay, son 8 millones de dólares que se va a invertir en Caguazú para la construcción de un hospital.
1: Ya.
0: Y yo nomás pienso como ciudadano, ¿verdad? Qué lindo sería que esos 8 millones de dólares se inviertan en un lugar como en nuestro barrio, ¿verdad? Un lugar amplio, que tiene varios accesos de hacia Ruta 13, de hacia el mercado, de todo punto de vista, es un lugar estratégico.
1: Ya.
0: Y no perdemos la esperanza, no perdemos la esperanza, ahora queda en manos de nuestras autoridades resolver y decidir que se haga allí el hospital o que se mantenga el proyecto actual, cuál es la de hacer en el mismo lugar. Inclusive en el proyecto, Tony, yo especifiqué que va a ser todo un problema hacer en el mismo lugar, dónde le llevamos a los pacientes,
1: Sí, sí, sí.
0: qué haremos mientras tanto y todo eso. ¿Y por
1: Sí.
0: qué no hacer ya un hospital de nuevo y una vez terminado hacer la mudanza gradual a ese hospital nuevo, Tony y audiencia?
1: Yo creo que sí. Nosotros también vamos a hacer como una bandera, vamos a tener esto, Luis, y audiencia, vamos a ver, a hablar también con las autoridades y apoyarles también a ustedes en este emprendimiento importante. Luisito, para el ingeniero.
2: Ingeniero, buen día. ¿Qué tal?
0: Muy buenos días, saludos.
1: Te escucho, Luis.
2: Saludos, ingeniero. Yo creo
0: Sí.
2: que ahora buena el proyecto que está presentando para el barrio Florida, y no solamente para el barrio Florida, para el distrito de Caaguazú, así también para la gente de repatriación de Campo 9 y de todo el departamento que puede venir. Muchas veces la salud es fundamental y yo creo que ahora buena, ingeniero.
0: Totalmente de acuerdo. Entonces, la idea pues es esa, que tengamos también un hospital. como corresponde, ¿verdad? Como caguaseño, que es un pedido de hace muchos años. Estamos allí por estar en el hospital, ¿verdad? Ya que la yagüele cota bien, imagino ya después de tener lugar y poner jape a tu isajape y que tu jape el día de mañana o crece de ella, ¿entendés? Porque en el actual, como hay grave posibilidad, no tenemos espacio para estacionamiento, hay muchos otros factores, ¿verdad? Ambientales, inclusive factor ruido y todo se tiene en cuenta para un hospital.
1: Ingeniero, mi respeto de siempre para usted y vamos a seguir hablando del tema. Un saludo desde la distancia, aquí desde Hablemos Claro, puertas abiertas para que ustedes quieran, cuente con nuestro apoyo incondicional aquí de todo el plantel que estamos. Muchas gracias y hasta en cualquier momento, ingeniero Carlos Rojas Benítez.
0: Muchas gracias, gracias.
1: Un abrazo. Bien, no, por los pormenores nomás, Luis, sí. Ya que estamos tocando el punto,
2: claro.
1: Para que la gente pueda entender un poco y exteriorizarse de lo que estábamos hablando. En el tramo final quiero agradecer a todos los amigos que hace posible que estemos cada día. Muchas gracias al amigo Agustín Olmedo, también tanto así al amigo Luis Mongelos, José Rojas, también al amigo Paca Velázquez, al amigo Hugo Paniagua, al diputado Miguel Alde del Puerto y al gobernador del quinto departamento, Marcelo Soto. Nos vamos en esta primera edición de la semana. Líder, muchas gracias por estar con nosotros y arrancar la semana.
3: Placer como siempre, Tony Luis.
1: Luisito,
2: Mañana vamos a tener al amigo Chino Lencina como invitado. Sí, mañana vamos a tener al amigo Chino Lencina. De mi parte, muchas gracias, feliz inicio de semana.
1: Hasta mañana, mi gente, feliz arranque de semana. Cuídense muchísimo, que en esta semana exista amor, porque donde hay amor hay éxito y donde hay éxito hay abundancia. Feliz resto de jornada y arranque de semana.
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9 de la mañana, un minuto en la República del Paraguay. Nosotros seguimos nuestra mañana en la mañana latina a través de Cabo Sur Radio Digital, Cabo Sur TV también, para poder brindarles las canciones, las informaciones. Hoy con temas retrospectivos desde de lo que fue el día de ayer de El Cofre de los Recuerdos. 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

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El pedido de informe al Banco Central del Paraguay sobre UNOBAN crea roncha entre el gobierno central y la ANR. Porque digo la ANR, de hecho, el presidente Santiago Peña pertenece al Partido Colorado, pero es un liberal afiliado al Partido Colorado, principalmente por pedido de Horacio Cartes. Y hoy en día, con un pequeño dilema, el pedido de informe del BCP sobre UNOBAN crea roncha en el gobierno de Santiago Peña. Dirección de Meteorología anuncia un lunes frío a fresco durante las primeras horas, pero se espera que en el torno de la tarde vaya aumentando. Es que vaya tomándose un poquito más caluroso, vaya subiendo la temperatura. Las lluvias con ocasiones de tormentas eléctricas se limitarán a la zona este y norte del país. Cielo nublado, al menos aquí en la ciudad de Caaguazú. Tenemos temperatura bastante bajita. Gracias por tanto amor, temas de Joan Sebastián. Mañana de la Mañana Latina, fresquita pero con buena música. 6 de las 9.

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Nosotros aquí arriba jugamos a ser muchos personajes, interpretamos muchos papeles, pero si hay una canción que no hace falta actuarla, simplemente hablarla, contarla, es la que viene ahora. Y está dedicada especialmente a todos los que tengan hermanos. Los tengan lejos, cerca, pero en el corazón, que es el lugar sin duda donde hay que llevarlos siempre. Para todos ellos y para todos ustedes, esta que es nuestra vida, nuestra historia, hermanos en lo bueno y en lo malo.

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Estoy cansado de trabajar y de ver a la misma gente. Camino a mi trabajo todos los días. Llego a la casa y mi esposa sirvió lo mismo para cenar que no me gustó mucho que digamos. Pero tengo que comer la comida que no me gusta. Voy a entrar al baño y mi hija de apenas año y medio no me deja porque quiere jugar conmigo. No entiende que estoy cansado y quiero entrar al baño. Después, tomo mi revista para leerla en mi sillón y mi hija nuevamente quiere jugar y que la arrulle entre mis brazos. Yo quiero leer mi revista y sale mi esposa con su ¿qué tal me veo? Me arreglé para ti. Le digo que bien sin despegar los ojos de mi revista. Para no variar, se enoja conmigo porque dice que no la comprendo y que nunca la escucho. No sé por qué se enoja si le pongo toda mi atención, es más, aún viendo la televisión. Claro que le pongo atención. Bueno, siempre y cuando haya malos comerciales. A veces quisiera estar solo y no escuchar nada. Yo solo quiero descansar. Suficientes problemas tengo en el trabajo para escucharlos de mi casa. Mi padre también me molesta algunas veces y entre clientes, esposa, hija, padre, me vuelven locos.

0: quiero paz.
1: Lo único bueno es el sueño. Al cerrar mis ojos siento un gran alivio al olvidarme de todo y de todos. Hasta que después... Hola, vengo por ti. ¿Eh? ¿Quién eres tú? ¿Cómo entraste? Me manda Dios por ti. Dice que escuchó tus quejas y tienes razón. Es hora de descansar.
2: Eso no es posible. Para eso tendría que estar...
1: Así es. Sí lo estás. Ya no te preocuparás por ver a la misma gente, ni por caminar, ni de aguantar a tu esposa con sus guisos, ni a tu pequeña hija que te moleste. Es más, jamás escucharás los consejos de tu padre.
2: Pero, ¿y qué va a pasar con todo? ¿Con mi trabajo?
1: No te preocupes. En tu empresa ya contrataron a otra persona para ocupar tu puesto. Y por cierto, está muy feliz porque no tenía trabajo.
2: ¿Y mi esposa? ¿Y mi bebé?
1: A tu esposa le fue dado un buen hombre que la quiere, respeta y admira por las cualidades que tú nunca observaste en ella. Y acepta con gusto toda su comida sin reclamarle nada. Porque gracias a Dios y a ella... Tiene algo que llevarse a la boca todos los días, a diferencia de otras personas que no tienen nada que comer y pasan hambre hasta por meses. Y además, se preocupa por tu hija y la quiere como si fuera de él. Y por muy cansado que siempre llegue del trabajo, le dedica tiempo para jugar con ella. Son muy felices.
2: No puede ser, no puedo estar muerto.
1: Lo siento, la decisión ya fue tomada.
2: ¿Pero eso significa que jamás volveré a besar la carita de mi bebé? ¿Ni a decirle te amo a mi esposa? ¿Ya no veré a mis amigos para decirles lo mucho que los aprecio, ni darle un abrazo a mi padre? ¿Ya no volveré a vivir? ¿No existiré más? ¿Me enterrarán en el panteón y ahí se quedará mi cuerpo cubierto de tierra? ¿Nunca más volveré a escuchar las palabras que me decían? ¡Hey, amigo, eres el mejor! ¡Hijo mío! Estoy orgulloso de ti. Cuánto amo a mi esposo. Oh, papito, te quiero mucho. No quiero morir. Quiero vivir. Envejecer junto a mi esposa. No quiero morir todavía.
1: Pero es lo que querías. Descansar. Ahora ya tienes tu descanso eterno. Duerme. Para siempre.
2: No quiero. No, por favor, Dios, no. Por favor. Ey, ¿qué te pasa, amor? ¿Tienes una pesadilla?
1: Dijo mi esposa despertándome de ese horrible sueño.
2: No. No fue una pesadilla, mi amor. Fue otra oportunidad para disfrutar de ti, de mi bebé, de mi familia, de todo lo que Dios creó. ¿Sabes?
1: Estando muerto ya nada puedes hacer. Y estando vivo, puedes disfrutarlo todo. Una vez cerrando tus ojos, nadie te garantiza volver a abrirlos.

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siempre me pasa lo mismo cuando llegan estos días. Ahora tengo aquel regalo que tú tanto me pedías. Luego veo aquella foto en la que estoy junto a ti, tomándola contra mi pecho, digo, otra Navidad sin ti.

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Y ahora que estoy solo, en el silencio de este cuarto vacío, recuerdo todas nuestras cosas. Nuestro primer encuentro, nuestro primer día, nuestro primer beso, nuestras primeras caricias, tu vergüenza y la mía.

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